0: Guay. No se siente el aplauso, carajo, que se sienta.
1: Muchísimas gracias. Vamos a hacerle un homenaje a nuestro gorrión, Alex Bueno, quien acaba de partir y ha dejado una profunda tristeza en nuestros corazones.

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Confiésalo con tus labios. 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

Hoy te deseo estas cosas. Te deseo coraje para decir basta. Te deseo que olvides a quien se olvidó de ti. Te deseo que puedas cerrar puertas y abrir ventanas. Te deseo que no te conformes, que no te quedes con la culpa. Te deseo que te atrevas. Te deseo que te quieras. Te deseo locura y magia. También te deseo errores para aprender. Te deseo brisas para que te dejes llevar. Te deseo chispas en la mirada, colores para los días grises, paraguas y refugio para la tormenta. Te deseo huracanes de emociones que te hagan sentir que te elevas de tu cuerpo. Te deseo besos bonitos, brindis con los labios, y te deseo ganas, las de seguir adelante. Y tiempo, mucho tiempo, para disfrutar de tu vida.

Aquí no hay viejos. Solo que llegó la tarde. Una tarde llena de experiencia. Experiencias para dar consejos. Aquí no hay viejos. Solo que llegó la tarde. Viejo es el mar y se agiganta. Viejo es el sol y nos calienta. Vieja es la luna y nos alumbra. Vieja es la tierra y nos da la vida. Viejo es el amor y nos alienta. Aquí no hay viejos. Solo nos llegó la tarde. Somos seres llenos de saber. Graduado en la escuela de la vida y el tiempo que nos dio un postgrado. Subimos al árbol de la vida. Cortamos de sus frutos lo mejor. Son esos frutos nuestros hijos que cuidamos con paciencia. Nos revierte esa paciencia con amor. Fueron niños. Son hombres. Serán viejos. La mañana vendrá y la tarde llegará. Y ellos también darán consejos. Aquí no hay viejos. Solo que llegó la tarde.

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0: después de todo lo que he vivido. Entendí que he cometido errores.
1: Confío en cada paso del camino.
0: Y que en muchas ocasiones no supe cómo actuar. Como cualquiera, he lastimado sin querer, desde mis propias heridas.
1: Sé que la vida me quiere ver brillar,
0: pero nunca desde la maldad.
1: Todo llega a mí con facilidad.
0: Hoy abrazo mis errores sin excusas, porque reconocerlo también es un acto de amor propio y de crecimiento. Me equivoco. Sí. Y a veces me pesa. Pero mis errores me importan. Me duelen. Me enseñan. Camino con la tranquilidad de saber que no soy una mala persona. Que mi corazón es bueno. Y que siempre intento hacerlo mejor. Aún cuando no siempre lo logro. Equivocarse es parte de la vida. Aprender, sanar y seguir creciendo es una elección diaria que muchos hacemos, incluso cuando duele.

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Hoy te deseo estas cosas. Te deseo coraje para decir basta. Te deseo que olvides a quien se olvidó de ti. Te deseo que puedas cerrar puertas y abrir ventanas. Te deseo que no te conformes, que no te quedes con la culpa. Te deseo que te atrevas. Te deseo que te quieras. Te deseo locura y magia. También te deseo errores para aprender. Te deseo brisas para que te dejes llevar. Te deseo chispas en la mirada, colores para los días grises, paraguas y refugio para la tormenta. Te deseo huracanes de emociones que te hagan sentir que te elevas de tu cuerpo. Te deseo besos bonitos, brindis con los labios, y te deseo ganas, las de seguir adelante. Y tiempo, mucho tiempo, para disfrutar de tu vida.

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Aquí no hay viejos. Solo que llegó la tarde. Una tarde llena de experiencia. Experiencias para dar consejos. Aquí no hay viejos. Solo que llegó la tarde. Viejo es el mar y se agiganta. Viejo es el sol y nos calienta. Vieja es la luna y nos alumbra. Vieja es la tierra y nos da la vida. Viejo es el amor y nos alienta. Aquí no hay viejos. Solo nos llegó la tarde. Somos seres llenos de saber. Graduado en la escuela de la vida y el tiempo que nos dio un postgrado. Subimos al árbol de la vida. Cortamos de sus frutos lo mejor. Son esos frutos nuestros hijos que cuidamos con paciencia. Nos revierte esa paciencia con amor. Fueron niños. Son hombres. Serán viejos. La mañana vendrá y la tarde llegará. Y ellos también darán consejos. Aquí no hay viejos. Solo que llegó la tarde.

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0: después de todo lo que he vivido. Entendí que he cometido errores.
1: Confío en cada paso del camino.
0: Y que en muchas ocasiones no supe cómo actuar. Como cualquiera, he lastimado sin querer, desde mis propias heridas.
1: Sé que la vida me quiere ver brillar,
0: pero nunca desde la maldad.
1: Todo llega a mí con facilidad.
0: Hoy abrazo mis errores sin excusas, porque reconocerlo también es un acto de amor propio y de crecimiento. Me equivoco. Sí. Y a veces me pesa. Pero mis errores me importan. Me duelen. Me enseñan. Camino con la tranquilidad de saber que no soy una mala persona. Que mi corazón es bueno. Y que siempre intento hacerlo mejor. Aún cuando no siempre lo logro. Equivocarse es parte de la vida. Aprender, sanar y seguir creciendo es una elección diaria que muchos hacemos, incluso cuando duele.

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Solo ayuda a quien te lo pide. Nunca te metas en el sufrimiento ajeno. El hombre debe cansarse de sí mismo y beber hasta el fondo la copa de veneno que le corresponde. No seas presuntuoso y no esperes ayudar a todos. Solo es posible ayudar a aquellos que están preparados para aceptar tu ayuda. Una persona que sufre ve el mundo a través de su dolor, por lo que es sorda y ciega. Cada uno se arrastra tras su experiencia de vida sin ver que se trata de un peso muerto. Si intervienes en el sufrimiento ajeno, el remolino kármico te succionará en un juego ajeno. Recuerda que el hombre es capaz de contagiar con su sufrimiento. Procede por tu camino sin mirar. Solo si estás haciendo tu propio camino podrás ayudar a la gente a levantarse.

cada minuto, alguien deja este mundo atrás. Todos estamos en la fila, sin saberlo. Nunca sabremos cuántas personas están delante de nosotros. No podemos movernos al fondo de la fila. No podemos salirnos de la fila. No podemos evitar la fila. Así que mientras esperamos en línea, haz que los momentos cuenten. Haz prioridades. Haz el tiempo. Da a conocer tus cualidades. Haz que la gente se sientan importantes. Haz oír tu voz. Haz cosas grandes de cosas pequeñas. Haz sonreír a alguien. Haz el cambio. Haz el amor. Haz la paz. Arréglate. Asegúrate de decirle a tu gente que las amas. Asegúrate de no tener arrepentimientos. Asegúrate de estar listo.

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Hoy te deseo estas cosas. Te deseo coraje para decir basta. Te deseo que olvides a quien se olvidó de ti. Te deseo que puedas cerrar puertas y abrir ventanas. Te deseo que no te conformes, que no te quedes con la culpa. Te deseo que te atrevas. Te deseo que te quieras. Te deseo locura y magia. También te deseo errores para aprender. Te deseo brisas para que te dejes llevar. Te deseo chispas en la mirada, colores para los días grises, paraguas y refugio para la tormenta. Te deseo huracanes de emociones que te hagan sentir que te elevas de tu cuerpo. Te deseo besos bonitos, brindis con los labios y te deseo ganas, las de seguir adelante. Y tiempo, mucho tiempo, para disfrutar de tu vida.

Aquí no hay viejos. Solo que llegó la tarde. Una tarde llena de experiencia. Experiencias para dar consejos. Aquí no hay viejos. Solo que llegó la tarde. Viejo es el mar y se agiganta. Viejo es el sol y nos calienta. Vieja es la luna y nos alumbra. Vieja es la tierra y nos da la vida. Viejo es el amor y nos alienta. Aquí no hay viejos. Solo nos llegó la tarde. Somos seres llenos de saber. Graduado en la escuela de la vida y el tiempo que nos dio un postgrado. Subimos al árbol de la vida. Cortamos de sus frutos lo mejor. Son esos frutos nuestros hijos que cuidamos con paciencia. Nos revierte esa paciencia con amor. Fueron niños. Son hombres. Serán viejos. La mañana vendrá y la tarde llegará. Y ellos también darán consejos. Aquí no hay viejos. Solo que llegó la tarde.

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Cada minuto, alguien deja este mundo atrás. Todos estamos en la fila, sin saberlo. Nunca sabremos cuántas personas están delante de nosotros. No podemos movernos al fondo de la fila. No podemos salirnos de la fila. No podemos evitar la fila. Así que mientras esperamos en línea, haz que los momentos cuenten. Haz prioridades. Haz el tiempo. Da a conocer tus cualidades. Haz que la gente se sientan importantes. Haz oír tu voz. Haz cosas grandes de cosas pequeñas. Haz sonreír a alguien. Haz el cambio. Haz el amor. Haz la paz. Arréglate. Asegúrate de decirle a tu gente que las amas. Asegúrate de no tener arrepentimientos. Asegúrate de estar listo.

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amor de temporada. 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

0: después de todo lo que he vivido. Entendí que he cometido errores.
1: Confío en cada paso del camino.
0: Y que en muchas ocasiones no supe cómo actuar. Como cualquiera, he lastimado sin querer, desde mis propias heridas.
1: Sé que la vida me quiere ver brillar.
0: Pero nunca desde la maldad.
1: Todo llega a mí con facilidad.
0: Hoy abrazo mis errores sin excusas. Porque reconocerlo también es un acto de amor propio y de crecimiento. Me equivoco. Sí. Y a veces me pesa. Pero mis errores me importan. Me duelen. Me enseñan. Camino con la tranquilidad de saber que no soy una mala persona. Que mi corazón es bueno. Y que siempre intento hacerlo mejor. Aún cuando no siempre lo logro. Equivocarse es parte de la vida. Aprender, sanar y seguir creciendo es una elección diaria que muchos hacemos, incluso cuando duele.

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1: Solo ayuda a quien te lo pide. Nunca te metas en el sufrimiento ajeno. El hombre debe cansarse de sí mismo y beber hasta el fondo la copa de veneno que le corresponde. No seas presuntuoso y no esperes ayudar a todos. Solo es posible ayudar a aquellos que están preparados para aceptar tu ayuda. Una persona que sufre ve el mundo a través de su dolor, por lo que es sorda y ciega. Cada uno se arrastra tras su experiencia de vida sin ver que se trata de un peso muerto. Si intervienes en el sufrimiento ajeno, el remolino kármico te succionará en un juego ajeno. Recuerda que el hombre es capaz de contagiar con su sufrimiento. Procede por tu camino sin mirar. Solo si estás haciendo tu propio camino podrás ayudar a la gente a levantarse.

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cada minuto, alguien deja este mundo atrás. Todos estamos en la fila, sin saberlo. Nunca sabremos cuántas personas están delante de nosotros. No podemos movernos al fondo de la fila. No podemos salirnos de la fila. No podemos evitar la fila. Así que mientras esperamos en línea, haz que los momentos cuenten. Haz prioridades. Haz el tiempo. Da a conocer tus cualidades. Haz que la gente se sientan importantes. Haz oír tu voz. Haz cosas grandes de cosas pequeñas. Haz sonreír a alguien. Haz el cambio. Haz el amor. Haz la paz. Arréglate. Asegúrate de decirle a tu gente que las amas. Asegúrate de no tener arrepentimientos. Asegúrate de estar listo.

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Aquí no hay viejos. Solo que llegó la tarde. Una tarde llena de experiencia. Experiencias para dar consejos. Aquí no hay viejos. Solo que llegó la tarde. Viejo es el más.

y se agiganta. Viejo es el sol y nos calienta. Vieja es la luna y nos alumbra. Vieja es la tierra y nos da la vida. Viejo es el amor y nos alienta. Aquí no hay viejos. Solo nos llegó la tarde. Somos seres llenos de saber. Graduado en la escuela de la vida y el tiempo que nos dio un postgrado. Subimos al árbol de la vida. Cortamos de sus frutos lo mejor. Son esos frutos nuestros hijos que cuidamos con paciencia. Nos revierte esa paciencia con amor. Fueron niños. Son hombres. Serán viejos. La mañana vendrá y la tarde llegará. Y ellos también darán consejos. Aquí no hay viejos. Solo que llegó la tarde.

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Hoy te deseo estas cosas. Te deseo coraje para decir basta. Te deseo que olvides a quien se olvidó de ti. Te deseo que puedas cerrar puertas y abrir ventanas. Te deseo que no te conformes, que no te quedes con la culpa. Te deseo que te atrevas. Te deseo que te quieras. Te deseo locura y magia. También te deseo errores para aprender. Te deseo brisas para que te dejes llevar. Te deseo chispas en la mirada, colores para los días grises, paraguas y refugio para la tormenta. Te deseo huracanes de emociones que te hagan sentir que te elevas de tu cuerpo. Te deseo besos bonitos, brindis con los labios, y te deseo ganas, las de seguir adelante. Y tiempo, mucho tiempo, para disfrutar de tu vida.

solo ayuda a quien te lo pide. Nunca te metas en el sufrimiento ajeno. El hombre debe cansarse de sí mismo y beber hasta el fondo la copa de veneno que le corresponde. No seas presuntuoso y no esperes ayudar a todos. Solo es posible ayudar a aquellos que están preparados para aceptar tu ayuda. Una persona que sufre ve el mundo a través de su dolor, por lo que es sorda y ciega. Cada uno se arrastra tras su experiencia de vida sin ver que se trata de un peso muerto. Si intervienes en el sufrimiento ajeno, el remolino kármico te succionará en un juego ajeno. Recuerda que el hombre es capaz de contagiar con su sufrimiento. Procede por tu camino sin mirar. Solo si estás haciendo tu propio camino podrás ayudar a la gente a levantarse.

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0: después de todo lo que he vivido. Entendí que he cometido errores.
1: Confío en cada paso del camino.
0: Y que en muchas ocasiones no supe cómo actuar. Como cualquiera, he lastimado sin querer, desde mis propias heridas.
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0: Pero nunca desde la maldad.
1: Todo llega a mí con facilidad.
0: Hoy abrazo mis errores sin excusas. Porque reconocerlo también es un acto de amor propio y de crecimiento. Me equivoco. Sí. Y a veces me pesa. Pero mis errores me importan. Me duelen. Me enseñan. Camino con la tranquilidad de saber que no soy una mala persona. Que mi corazón es bueno. Y que siempre intento hacerlo mejor. Aún cuando no siempre lo logro. Equivocarse es parte de la vida. Aprender, sanar y seguir creciendo es una elección diaria que muchos hacemos, incluso cuando duele.

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1: Confío en cada paso del camino.
0: Y que en muchas ocasiones no supe cómo actuar. 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
0: Hoy abrazo mis errores sin excusas. Porque reconocerlo también es un acto de amor propio y de crecimiento. Me equivoco. Sí. Y a veces me pesa. Pero mis errores me importan. Me duelen. Me enseñan. Camino con la tranquilidad de saber que no soy una mala persona. Que mi corazón es bueno. Y que siempre intento hacerlo mejor. Aún cuando no siempre lo logro. Equivocarse es parte de la vida. Aprender, sanar y seguir creciendo es una elección diaria que muchos hacemos, incluso cuando duele.

cada minuto, alguien deja este mundo atrás. Todos estamos en la fila, sin saberlo. Nunca sabremos cuántas personas están delante de nosotros. No podemos movernos al fondo de la fila. No podemos salirnos de la fila. No podemos evitar la fila. Así que mientras esperamos en línea, haz que los momentos cuenten. Haz prioridades. Haz el tiempo. Da a conocer tus cualidades. Haz que la gente se sientan importantes. Haz oír tu voz. Haz cosas grandes de cosas pequeñas. Haz sonreír a alguien. Haz el cambio. Haz el amor. Haz la paz. Arréglate. Asegúrate de decirle a tu gente que las amas. Asegúrate de no tener arrepentimientos. Asegúrate de estar listo.

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Nunca te metas en el sufrimiento ajeno. El hombre debe cansarse de sí mismo y beber hasta el fondo la copa de veneno que le corresponde. No seas presuntuoso y no esperes ayudar a todos. Solo es posible ayudar a aquellos que están preparados para aceptar tu ayuda. Una persona que sufre ve el mundo a través de su dolor, por lo que es sorda y ciega. Cada uno se arrastra tras su experiencia de vida sin ver que se trata de un peso muerto. Si intervienes en el sufrimiento ajeno, el remolino kármico te succionará en un juego ajeno. Recuerda que el hombre es capaz de contagiar con su sufrimiento. Procede por tu camino sin mirar. Solo si estás haciendo tu propio camino, podrás ayudar a la gente a levantarse.

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La crema. Eso sí es grande cuando se va esa vaina, ¿eh? Y no vuelve jamás. Ay, es que grande. Cuidado, amigo. No llores, que eso no es nada. No importa que se lo peguen. Eso no es nada. Cuando ustedes se lo pegan, está bien pegado. Y punto. Lo único que ustedes dicen, amigos, se lo pegaron. Por bobo y pariguayo. La crema.

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2: A los amigos oyentes de este espacio, al mediodía con el pueblo siempre. Saludo a los que nos siguen a través de la página nuestra, la página de Latina. Nelson Castillo, la explosiva musical desde Boston. Wilson Suriel, Pila FM. Saludo a todos los que nos escuchan a través de Latino 88.7 FM. Hoy es jueves. Estaremos nueva vez solo. Santiago Pito Acevedo sigue aquejado por la situación reciente de su entrañable amigo Tony Polancuzeta. Ya sería llover sobre mojado decir la relación que unía a Tony y a Pito. Eso le ha dado duro. Se está recuperando y ya pronto le tendremos de vuelta por aquí. Así que muchas noticias interesantísimas. Señores, esto del calor pica y se extiende. Hablamos del polvo de Sahara, que hoy vuelve el polvo de Sahara a hacer efecto aquí en el territorio nacional. Pero viene, señores, también algo que le dicen el super niño, o sea, que si hemos sentido mucho calor los días que han pasado, ahora es que vamos a sentir calor con este super niño que se suma a lo que es el polvo del Sahara. A este país todo le llega, me dice Julián Medina de ahí el Prosperidad, que si es que ese jodido polvo no tiene para dónde coger. Yo creo que no tiene para dónde coger. Saludos, buenas tardes,
3: Salustina Reyes de este lado. Decirle que nosotros estamos en cadena de oración orando por Pito Acevedo para que el Señor le dé fortaleza. En el nombre de Jesús.
2: Amén, hermano, amén.
3: Amén.
2: Amén. Sí, entonces mira, antes de continuar hablándote con esto del pueblo de Sahara, Castillo Soto, nosotros vamos a hablar en breve de lo que fue el decreto que emitió el señor presidente de la República anoche sobre el medio ambiente y cómo lo catalogó. Primero vamos a seguir abundando sobre la incidencia a partir de hoy, nueva vez, del polvo del Sahara. Esto vino para quedarse. No hay manera de que esto no deje tranquilo. Se va uno, se va dos días y vuelve con más fuerza. Lo cierto es que, reitero, hay ahora un nuevo fenómeno, no el niño, sino el super niño. O sea, que esto va a traer más calor. Vamos a sentir la sensación térmica más fuerte, así es que es para cuidarse. El mundo está viviendo muchos cambios con esto de lo que es el clima, muchos cambios, y en toda su parte el asesinato que están cometiendo, señores, muchos seres humanos con lo que es el medio ambiente, con los ríos, con las montañas, con los bosques. Entonces hay que prestar atención, y cuando digo que ojalá Castillo Soto, cuando comencemos a hablar de esto, nos llame, porque tenemos mucho que detallar, y yo creo que en buen momento sale ese decreto. Saludos, buenas tardes. Buenas tardes. Bueno, parece que se cayó. El presidente de la República emitió un decreto ayer donde, qué sé yo, cataloga de terrorista a esta gente que acaban con el medio ambiente. Cuando yo digo de que lo catalogo, saludos, buenas tardes.
4: Buenas tardes, José Luis.
2: Adelante, ¿cómo está usted?
4: Estoy Estamos bien, gracias, señor. Yo estoy llamando para decirte que le diga a Pito que tenga conformidad, porque démosle gracias a Dios, que fue Dios que tomó su decisión, que no fue un atracador ni fue un vehículo que lo mató, que fue Dios que decidió llevárselo. Y tenemos que ser conformes, todos lo hemos sentido, porque conocemos el ser humano que era Tony, pero ¿qué vamos a hacer? Con Dios no se puede, nadie más grande que Dios. Entonces se va a morir también y vamos a tener doble pena, doble tristeza.
2: Dios lo cuide y no sea así, ¿eh? Tiene mucha razón con lo que usted dice, y yo ayer, lo que escucharon en el programa, decía que la satisfacción que debemos de tener los que estuvimos cerca de Tony es el respaldo que le dio este pueblo. El respaldo que le dio este pueblo fue, señores, único. Mucha persona, desde la más mínima autoridad hasta el ciudadano más humilde. Así que hay mucha gente, Pito, solidarizándose a través de la página nuestra con usted. Dice mi primo Anthony Roque, un abrazo, ¿eh? Ese Anthony Roque, don Magino, una estrella. Pedro Cepeda me dice que le saludemos a la profesora Salutina Reyes. Profesora Salutina Reyes, saludo para usted. Y nos dice Pedro que allá en Nueva York también se siente esto del polvo del Sahara, para que ustedes vean. O sea, está regado, pero uno de los países que más duro yo creo que le da es a República Dominicana. De por sí, ustedes saben que en los veranos en Nueva York básicamente son sumamente calientes, y yo creo que ahora nosotros hemos estado por encima del calor que hace en Nueva York. Yo creo que hemos estado por encima, aquí se ha sentido bastante fuerte, y para colmo, atención Pedro, oye la noticia que nos dan, que viene ahora el polvo del Sahara hoy, y detrás viene lo que se llama el Super Niño, que es otro fenómeno que provoca también mucha sequía y mucho caliente. Entonces, volviendo al... Ahorita voy a hacer algo, un comentario. Es más, me voy a hacer ahora, para después, mientras damos con Castillo Soto, con relación a lo de Tony. Yo pude ver, que no lo había visto, no sabía, un reconocimiento que le hizo el senador Héctor Acosta a Tony. Lo vi en uno de los programas de Reinaldo Sánchez. Y qué bueno, para que tú veas, fue reconocido en vida por Héctor. Eran muy, muy amigos también, debo decir. Muy amigos eran Tony Polanco-Zeta y Héctor Acosta. Y pude ver un reconocimiento que Héctor le hizo a Tony. Reitero para que ustedes vean, porque mucha gente dice, ah, no, sí, después que se muere. No. Yo pude ver eso en uno de los programas de Reinaldo Sánchez, de ese reconocimiento que le hizo el senador Héctor Acosta. Decirte, senador, palabra de él, que él no, o sea, quería hacerlo antes de cualquier situación. Y nosotros eso nos satisfizo bastante, el poder ver ese reconocimiento. Ahora sí, reitero de este decreto, que es a buena hora, donde el presidente de la República emite un decreto declarar terrorista a estas personas que acaban con los ríos, que acaban con los bosques, que acaban con todo lo que es el medio ambiente. Ríos que acaban con los bosques, que acaban con todo lo que es el medio ambiente. Ríos que acaban con los bosques, que acaban con todo lo que es el medio ambiente. Ríos que acaban con los bosques, que acaban con todo lo que es el medio ambiente. Ríos que acaban con los bosques, que acaban con todo lo que es el medio ambiente. Ríos que acaban con los bosques, que acaban con todo lo que es el medio ambiente. Ríos que acaban con los bosques, que acaban con todo lo que es el medio ambiente. Ríos que acaban con los bosques, que acaban con los bosques, que acaban con todo lo que es el medio ambiente.
5: Y esa retropala metía en el río ante la mirada indiferente de nuestras autoridades. El medio ambiente se ha convertido en un sector muy poderoso, tú sabes, que nadie quiere meter la mano ahí porque
2: sí,
5: tiene
2: sí.
5: miedo, José Luis, de que pase cualquier cosa.
2: Sí, hermano, sí. Nadie quiere meter la mano, pero quienes dirigen, y básicamente que esta hora se hace la vista gorda de todo lo que está ocurriendo.
5: Claro, hermano, porque si tú te fijas, aquí hay un comité de medio ambiente, de defensa del medio ambiente, donde está Ramón Castillo Soto, que es el vocero, si no mal estoy informado, creo que él es el vocero de ese comité de defensa del medio ambiente, donde el mismo Ramón Castillo Soto denuncia toda los atropellos que está siendo víctima de los ríos, ¿no entiendes?, de la provincia, con nombre y apellido. Y si hoy en día nuestro presidente quizá no ha querido saber qué está pasando en nuestra provincia, primeramente diríamos que es por nuestras autoridades que no nos han llevado el mensaje en la semanal que lo subió, ¿verdad?
2: Sí,
5: vamos
2: sí.
5: a decirlo así, ¿verdad, señor Zulín? Porque
2: sí, hermano.
5: Que lo que está pasando ahora mismo aquí en la provincia con los ríos no es un secreto para nadie. Que tú antes, tú ibas a los ríos y antes tú veías foresta. ¿Te acuerdas que existía foresta en aquel tiempo?
2: Sí, funcionaba más que ahora.
5: Sí, había un temor a la foresta increíble.
2: Es cierto, tiempo, es cierto.
5: Motores.
2: Sí.
5: Y ellos se introducían en la loma. El tipo de personas que quemaban carbón en aquel tiempo, son la gente multada, y para un camioncito de arena salir a la calle, de esa de arena en Pañete, eso era con todos los requisitos. Y o sea, hoy en día lamentablemente estamos siendo víctimas de un pueblo como es Bonao, la provincia lleno de ríos. Estamos careciendo ahora mismo de autoridades que intervengan en esa situación de los ríos de la provincia de Monseñor Noel. Un abrazo, hermano.
2: Un abrazo, Billy. Yo, tiene toda la razón. Mira, eso que trae el Billy a colación sobre lo que era foresta antes, funcionaba más que ese enteleque que tenemos ahora. Y digo que de quien está dirigiendo, reitero, yo no lo conozco, ni tengo el placer de conocerle, pero está haciendo un flaco servicio. Señores, nosotros, cuando estudiábamos, se nos daba y se nos decía que el río más caudaloso de este país, uno de los ríos más caudalosos, era el Yuna. Y hoy es uno de los cañitos más secos que tiene el país. Ah, qué bueno que tenemos a mi hermano, el misil Castillo Soto, en la línea, a raíz de ese decreto del presidente de la República anoche. Adelante, hermano. Saludos. Buenas tardes.
6: Buenas tardes, hermano José Luis. Buenas tardes, Manolito. Buenas tardes, Acevedo, donde se encuentre, y mi hermana de Ibirania. Ese decreto, José Luis, es producto del empeño del primer mandatario de la nación en la conservación de nuestros bosques y nuestros ríos. En varias oportunidades, y él había dicho que los bosques y los ríos son seguridad nacional.
2: Claro.
6: Ahora, ¿qué es lo

0: ¿qué hay que hacer ahora? Aplicar ese decreto. Esos mismos que están en el Ministerio de Medio Ambiente y en estas provinciales de Medio Ambiente son los verdaderos terroristas de nuestros recursos naturales. Ese mismo general que está aquí, Humberto Ramos, es un verdadero terrorista porque es un violador de la ley 6400 cuando ese señor firma con su puño y letra un famoso permiso motrenco cargado de debilidades por un año para destruir la loma de Sonador, sector Los Almendros, otorgándole eso a un tal José Julio Ulloa y refrendado por un técnico que tiene ahí de nombre José Guillermo Abreu Agramonte. Esos son verdaderos terroristas. A eso hay que aplicarle
1: Castillo
0: ese decreto.
1: Castillo, ese permiso de un año, eso hay que buscar la manera de hacerlo saber al presidente. Hay que buscar la manera de hacerlo saber al presidente. Porque, ok, el presidente emite un decreto ayer, pero hay leyes.
0: Hay leyes.
1: Hay leyes. O sea, ¿qué es lo que pasa? Que no se están cumpliendo.
0: Exactamente.
1: Claro, porque acaso antes no estaba prohibido que los camiones no deben de meterse arriba a cavar con la arena. Y lo hacen.
0: Perfecto.
1: Claro.
0: Producto de ese incumplimiento de esa ley es que el presidente se ve obligado a ese decreto. Pero también aparece otro permiso, José Luis, en Arroyo Vuelta, por un año. Ajá. Firmado por el que otro director que estaba aquí, de nombre Gregorio Núñez, pero refrendado también por ese mismo técnico de nombre José Guillermo Abreu Agramonte, que del visto bueno. Eso de esa loma ahí, de Sonador, sector Los Almendros, eso es cuestionable. Eso no se había tocado nunca. Eso fue forestado en uno de los gobiernos de Joaquín Balaguer y después por Quisqueya Verde. Entonces a este señor, a José Julio Ulloa, le permiten esa destrucción total. Y lo grande es que yo creo que te envié las imágenes.
1: Sí,
0: donde mandan los militares del CEMPA a cuidar los equipos amarillos y a cuidar ese señor, que ahí está en una imagen.
1: Sí,
0: pero
1: sí.
0: Esta provincial de medio ambiente, todo ese personal que está ahí, hay que catalogarlo de terroristas del medio ambiente, como muy bien enfoca el primer mandatario de la nación, porque lo que hay aquí en Bonao es consternador, es una destrucción total.
1: Sí.
0: Aquí en el río La Pringamosa, ahí en el abanico perteneciente a la neblina, están construyendo villas encima de ese río y lo hemos denunciado y se han tirado los videos. Pero lo mismo sucede con La Jaiba en Sabana del Puerto, perteneciente a la neblina, y lo tienen privatizado, con la loma de Blanco, al igual que la loma de Arroyo Toro, Palo Aboqueteado,
1: sí,
0: que lo hemos denunciado.
1: Castillo Soto.
0: Lugar donde nacen 5 riachuelos que nutren al acueducto de la comunidad de Arroyo Toro.
1: Sí, Castillo Soto.
0: Cuando corten esas venas, se va a morir de la sexta comunidad. Entonces vamos a reclamar a Coramón, y Coramón no fabrica agua. Eso es la propiedad de los Moretas, del difunto Blas Moreta,
1: sí,
0: colindando con Alfredo Polonia.
1: Sí, hermano.
0: Sí.
1: Pero lo grave de esto es, tú te paras en la Niana Vargas, próximo al barrio Los Gringos, o el sector René, y tú mira la loma.
0: Eso da pena.
1: Da pena. Entonces lo que me molesta es, señores, ante la vista indiferente de las autoridades de todo el mundo. O sea,
0: claro,
1: que nadie se digna a ponerle un stop a esto. O sea, porque es algo que nos está perjudicando y nos va a seguir perjudicando a nosotros, a los que vienen, y así sucesivamente.
0: Mire, aquí el sector Yubó ahí, que hicimos un recorrido, el padre Johnny Durán, Fermín Balcácer, este regidor y este servidor, tenían hasta trancado todo el área. Cuando llegamos al lugar de los hechos, el sacerdote llama al incumbente aquí, a Humberto Ramos, para que fuera, aplicase la ley, incautando los equipos amarillos y todo. Una corta y una larga, y terminó diciendo que estaba entrando a Santo Domingo, y lo que hizo fue que llamó a los que estaban cometiendo el ilícito para que salieran huyendo. Y si no ponemos los correctivos, hermano, nos vamos a quedar sin agua.
1: Sí,
0: mire,
1: sí.
0: Ya el río Juma no tiene agua.
1: No, eso no existe. Si hay una creciente, baja con un poquito.
0: Nosotros denunciamos eso hace par de años, de que el nacimiento de Juma lo habían depredado y estaba sembrado de orégano.
1: Sí,
0: pero
1: sí.
0: Hay otra gente que hay que llamarle la atención. Aquí hay autoridades electas que son brincadores y son canchanchanes de los depredadores que viven vestidos en el ministerio buscándole el otorgamiento de permiso. Y si ellos serían los primeros en joderse si nos quedamos sin agua, ahora ellos se irían a vivir a Miami, a otros lugares.
1: Tiene que ser. Hermano, tú que te has siempre preocupado por esto, pero un permiso por un año para tú supuestamente reencauzar lo que tú quieras, pero es como cuestionable tanto tiempo.
0: Totalmente cuestionable eso de esa loma ahí. Eso es para que acaben con esa cordillera.
1: Claro.
0: Frente a Cerro Montoso, donde nace el río Yona. Ese técnico que obtenió esa opinión ahí, José Guillermo Abreu Agramonte, al igual que quien firma, Humberto Ramos, eso es totalmente cuestionable, muy cuestionable. Y se ve que hay algún gato muerto en el fondo. Eso no se había visto nunca. Y haciéndolo ellos por aquí, sin ningún estudio técnico de impacto ambiental, solamente la percepción de ellos. Por eso decimos con razón que ese decreto hay que aplicárselo a todo ese personal que existe ahí, en esa provincial de medio ambiente, porque está contaminada.
1: Claro.
0: Y son los principales enemigos de la actual política medioambiental del honorable presidente de la República, Abinader Corona. Muchas bendiciones, hermano.
1: Gracias, hermano Castillo, gracias. Pero es cierto, porque está bien un decreto. Ahora, para que lo aplique, ¿quién? El mismo Ministerio de Medio Ambiente que tenemos, que ha sido infuncional. La Dirección de Medio Ambiente que tenemos aquí en la provincia, que ha sido cómplice de este desbarajuste que hay con los ríos, que hay con las montañas. Entonces, esto es bueno que le llegue al honorable señor presidente de la República, Luis Rodolfo Abinader, que tiene todas las intenciones del mundo de preservar lo que es el medio ambiente. Pero tiene un entelequeen la Dirección de Medio Ambiente que no está funcionando. Aquí, no sé a través de quién es que consiguen esas designaciones para dirigir al medio ambiente, porque llegan aquí, hacen y deshacen, y duran todo el tiempo del mundo. Entonces yo creo que esto, a raíz de ese decreto, que en excelente momento no podía llegar, o sea, excelente momento para que llegara, que el presidente sepa que aquí en la provincia se están explotando los ríos, se están acabando con los bosques, que las montañas, señores, te la están quemando, te están tumbando todos los árboles, que en la provincia aquí ya tenemos ríos como el de Juma, que ya desapareció, que tenemos ríos como el de Juma, que un enteleque, que ya tú puedes cruzarlo en zapato. Entonces, esto es bueno que llegue al honorable señor presidente de la República, en virtud del mal trabajo y de la complicidad que tiene medio ambiente aquí con esto. Mira, me decía Manolo.
2: Mira, José Luis, decirle a Ramón Castillo Soto.
1: Uh-huh. Al misil.
2: Un llamado a Ramón Castillo Soto, decirle que en cuanto a ese decreto, el 615-26, ajá, hoy Luis Carvajal, quien es el presidente del Conservatorio de Política y Ambiental y Área Protegida, ¿qué le dice el presidente? Que eso es un verdadero desafío para el gobierno. Pero claro, ¿tú sabes por qué desafío, José Luis? Porque sabemos el gran negocio que hay dentro del medio ambiente. Porque sabemos los grandes intereses que hay ahí. Obligado a decirle al presidente, eso es un verdadero desafío para el gobierno.
1: Sí.
2: Pero sabemos por qué lo dice.
1: Sí, entonces mira, sí, yo sé, y es a lo que nosotros nos referíamos. O sea, está bien un decreto. La ley es un decreto que va a endurecer lo que son las penas. ¿Tú ves? Pero aquí nosotros tenemos que es penable el asunto del saqueo de los ríos. Y lo
2: por
1: hacen.
2: Supuesto, por supuesto.
1: Tú, aquí te, sí. Claro, pero tú tienes aquí un director de medio ambiente que te da un permiso por un año. ¿Eh? O sea, entonces eso es cuestionable. O sea, yo creo que más allá del decreto hay que comenzar a quitar gente. Hay pero que comenzar a someter Luis, gente.
2: Se habla claro. De hasta de 20 años de cárcel. O 10 o 20
1: claro,
2: años.
1: Claro, claro.
2: Entonces, claro. Si se aplica esa ley. Claro. Con, pero oye, José Luis, con el primer ejemplo que se ponga, la gente se pone en sintonía, ¿eh?
1: Claro.
2: Con un
1: claro,
2: solo ejemplo que se
1: claro.
2: Ponga.
1: Claro, lo cierto es que esto es preocupante. Es preocupante. Hay que felicitar al señor presidente de la República por sus intenciones de preservar lo que es el medio ambiente, pero hay que pedirle también a sus funcionarios que le ayuden. Y en este caso, el Ministerio de Medio Ambiente. Y en este caso, los que dirigen en provincia. Y básicamente la de aquí, que no funciona. Básicamente la de aquí, que no funciona. Entonces, si se estuvieran cumpliendo las leyes, porque aquí tenemos muchísimas leyes, señores, muchísimas. ¿Cuál es el punto? ¿Cuál es el caso? Que no se cumplen casi ninguna. O sea, uno de los países que más leyes tiene es República Dominicana. Ahora, ¿cuántas se cumplen? Muy pocas. Muy pocas.
2: Y otra cosa, José Luis, es que el funcionario que no cumpla con ese mandato del presidente, él debe una vez destituirlo, José Luis.
1: Pero claro, destituirlo y someterlo a la suerte de la justicia. Destituirlo
2: de ahí, quitarlo, poner otra gente que funcione.
1: Claro, claro. Y yo sé que así, porque que el presidente ha hablado con el corazón y desde que él asumió. Desde que él asumió, ha actuado como un protector de lo que es el medio ambiente. Ha actuado como un protector de lo que es el medio ambiente y las autoridades deben de copiar de la actitud del presidente de la República. Las autoridades deben de ser guardián de que se cumpla el sentir del presidente de la República. Las autoridades no pueden seguir haciéndose de la vista gorda con esta tala de árboles, con ese crimen que se está cometiendo en la Loma de Blanco. Entonces, no, las autoridades tienen que ayudar al presidente a que se cumplan lo que son sus deseos, a que se cumplan lo que son sus mandatos. Es una responsabilidad de las autoridades. Es una responsabilidad de las autoridades denunciar que tenemos funcionarios aquí como quien dirige medio ambiente, que no funciona. Que no funciona y que ese señor está dando permiso para destrucción de zonas que no deben de ser por un año, que son cuestionables. Entonces así no puede ser. Mire, antes de la pausa, Manolo, yo quiero saludar a Rosy Altagracia Cabrera. Rosy, saludo. Pedro Cepeda, mi amigo, que nos decía que el polvo del Sahara está incidiendo allá en el territorio americano, básicamente el área de Nueva York. Y Pedro pide que le den un saludo a la profesora Salutina Reyes. Anthony Roya, lo saludamos también. Mi ahijada y sobrina, Rocío Rodríguez, suelo más bello que hay como gente. Alessandra Cava, desde Nueva York. Con ustedes, nos vamos a la primera pausa. Regresamos en breve.
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4: De regreso aquí a su espacio, el mediodía con el pueblo siempre. Carl Wass Brisa del Yuna. Aniana Vargas con libertad. Carl Wass Brisa del Yuna. Joel Bautista, una estrella. Ahí está el morenaje en el lavado de tu vehículo, en el brillo de tu vehículo, en el engrase. Una estrella el morenaje ahí en el Carl Wass Brisa del Yuna de Joel Bautista. Aniana Vargas con libertad detrás de la bomba. Se le solicitó medida de coerción al pastor y a otra de las personas sindicadas en el hecho del maltrato de niños en un centro en Jaina, Jaina, San Cristóbal, eso lado por ahí. Ahí, señores, lo que estaba ocurriendo, esto fue intervenido hace un año y algo. Esta gente, no sé, con el permiso, con la autorización de quién, siguieron operando. Ahí hay imágenes de niños que tienen mucho maltrato en los piececitos, en los brazos y así. Un pastor que dice que él mantenía su iglesia y ese centro con recursos propios y de ayuda de unos centros de Puerto Rico. Esa gente recibe muchísima ayuda reciben esa gente. Lo cierto es que no sé por qué, si aquella vez fue intervenido y los niños que estaban recluidos en ese centro fueron entregados a su padre, si se le dio seguimiento, sí, porque eso pasa aquí, que hay casos, y más cuando se habla de niños, que aquí no se le da seguimiento a estos hechos. Hoy hay otro grupo de niños y oigan cómo explota esta bomba. Hay uno de los niños que sale corriendo, se fuga, lo agarra la policía y él allá dice el por qué salió corriendo. Dice el por qué salió corriendo, de que era maltratado y prácticamente hace un relato de lo que estaba ocurriendo en ese centro. Pues hay solicitud de medida de coerción. Me parece que el Ministerio Público está solicitando un año de prisión preventiva contra el pastor y otra persona involucrada. Creo que la situación de esto, la libertad no le favorece en nada con todo lo que se les indica en este proceso. Y quizás si aquella vez se hubiese hecho lo que se está haciendo ahora, no se hubiese producido esta situación de ahora tener que encontrarnos con una gran cantidad de niños maltratados, vejados y muchos hasta violados por vagabundos que estaban en ese centro. Necesariamente, sobre quién debe de caer la culpa principal, sobre el pastor que es responsable de ese centro. Saludos, buenas tardes. Miguel Tiburcio, hermano, saludos, adelante.
5: Buenas, ¿cómo estamos? Que me permitan leer la convocatoria a Bonao Country Club, por favor.
4: Adelante, hermano.
5: Asociación Bonao Country Club, fundada el 1 de mayo de 1943. Segunda convocatoria. La Asociación Bonao Country Club, fundada el 1 de mayo del año 1943, convoca por este medio a todos sus socios activos y al día en el pago de su cuota correspondiente al año 2026 a la Asamblea Eleccionaria Ordinaria a celebrarse el próximo viernes a las 4 de la tarde, a las 7, viernes 4, a las 7 de la noche, en nuestro local de la avenida Doctor Coluna de esta ciudad de Bonao. Esperamos contar con su apreciada presencia. Atentamente, la directiva de la Asociación Bonao Country Club, fundada el 1 de mayo 1943. Aprovecho para invitar a todos los miembros de la prensa para mañana a las 7 de la noche, para que presenten la diafanidad con que se celebran los actos de elecciones en la institución dentro del local del Bonao Country Club.
4: Miguelito, tarde, muchas gracias. Miguelito, ¿y cómo están los ánimos? Bueno, parece que se fue Miguelito.
5: No, diga, ¿cómo fue?
4: ¿Cómo están los ánimos de la participación de la gente para esta convocatoria?
5: Yo te voy a decir la realidad.
4: Sí.
5: Las instituciones sin fines de lucro, donde no hay meneo, no concitan mucho entusiasmo. Pero sí estamos conscientes que hay un gran grupo de personas que van a asistir a la asamblea. Porque hay entusiasmo.
4: Ok. Ya David Ania se hizo socio ayer.
5: Y yo creo que usted también.
4: No. Nosotros vamos en los próximos días a personarnos para ser socio del Country Club. Claro que sí.
5: No, yo creo que usted es socio también.
4: No, todavía no lo hemos hecho. Todavía.
5: No sé si David Ania lo hizo junto con usted.
4: Ah. Pero mira, eso no me dijo ella. No, esa, ¿qué yo voy a hacer con la muchacha, Miguel?
5: Es verdad, no es fácil.
4: Ah, pero
5: mi comadre.
4: Esa no es fácil. Es un castigo que Dios me ha mandado con Deviania. Bueno, señores, mira.
5: Lo esperamos mañana, Dios mediante.
4: Sí, gracias, hermano. Buenas tardes. Mira, hay una información de 62 feminicidios que se han computado, señores, en lo que va de año. 62 feminicidios. Es alarmante este dato, Manolo. 62 feminicidios. Vamos, señores, en el mes 9, noviembre, comenzando, y hablar de que hay 62 feminicidios es terrible. Lamentablemente, aquí cada año supera al otro, cada año supera al otro en esta situación tan terrible, en esta información negativa. Ya uno honestamente no sabe qué hacer. Yo siempre he dicho

0: Perdóname que me salgo del tema, pero como es el tema pasado, de los niños y el pastor. Y ahora yo me pregunto, ¿dónde están los padres de esos niños? Porque se supone que esos niños tienen padre y madre.
1: Sí,
0: que,
1: sí.
0: Que van y se lo entregan a un bandido sin saber lo que va a pasar ahí. Porque a veces los niños pierden la noción de hasta de vivir porque tienen unos padres que lo que hacen es maltratarlo, mandarlo a robar, mandarlo a hacer cosas, y eso lo lleva a ser niño que no se soporta ni ellos mismos, ¿no? Entonces, cuando a los padres lo llevan a ese término, ya no pueden con ellos, lo que quieren es encontrar a quien entregárselo para salir de la responsabilidad que usted le hizo a sus hijos. Porque sus hijos nacen un libro en blanco y usted lo llena a su favor. Entonces, cuando tienen padre irresponsable, pasa eso. A cada padre y a cada madre de esos niños, como al pastor, al supuesto pastor, que así hay mucho aquí en este pueblo, nada más, no en la capital ni en Jarna. Aquí hay muchas cosas que están pasando y todo el mundo se queda callado porque todo el mundo tiene un trapo en la boca, nadie quiere hablar, porque la gente tiene miedo hasta de nacer, ¿no? Entonces, si ese pastor le van a echar 3 meses de cohesión, a cada padre y a cada madre de esa debieran mandarlo preso. Porque esos niños no lo mandaron a ellos a nacer, no lo mandaron que ellos lo echaran al mundo. Si usted no es responsable con sus hijos, pues deje que otro tenga hijos y usted póngase a criar caballo.
1: Bueno, mira, ese dato de Ana es muy cierto, o sea, es verdad. El pastor, otra persona que está sindicada en el hecho, medida de coerción, excelente, muy bien. Pero es verdad, y los padres, porque yo he escuchado inclusive que hay niños que hasta con el acta de nacimiento se lo entregaron a ellos. Pues, o sea, hay que ubicar cada uno de esos padres a ver cuál es la situación. Es cierto que muchos niños nacen sin padre. Y muchas veces sin madre, porque son gente con vida cuestionable que no le importa cuando nace un hijo. Pues, pero debe dársele seguimiento porque hay una responsabilidad. Ah, pero su responsabilidad fue tirar un muchacho y ya, que la sociedad se encarga de él. No, espérate. O sea, pero ¿y tú? ¿Qué papel tú has jugado? Sí, sí, Ana, muy aceptado tu comentario, muy aceptado. Entonces, reitero, señores, 62 mujeres, pareja o expareja, han sido asesinadas en lo que va de año. En lo que va de año. Se han inventado muchísimas cosas para tratar de ver cómo esto se reduce y no hay manera. Algo positivo que hizo el presidente Abinader cuando llegó son las casas de acogida para tratar de, así mismo, de acoger a mujeres que son maltratadas. Pero reitero, debe de revisarse cuando hay una situación entre pareja, porque no es tan simple como tú darle un papelito y fuá, orden de alejamiento. No es tan sencillo como de tú mandarlo preso, porque ok, tú lo mandaste preso y ya, pero esa persona que tú mandaste preso va a salir un día. Ahora, al que tú le diste una orden de alejamiento, vamos a darle seguimiento a ver qué está ocurriendo, qué está pasando, cuál es el comportamiento. Pero deben de buscarse formas, deben buscarse situaciones para ver si esto cambia. Hasta ahora, ninguna de las medidas implementadas ha logrado bajar ese número. Cada año, la cantidad de mujeres asesinadas, maltratadas, son mayores. Cada año. Hay otra situación que ahora mismo en el país tiene mucho cuestionamiento, mucha gente incómoda, y es lo de la factura eléctrica. El ministro de Energía

0: Molina habla de que por el calor hay más consumo. Sí, sí, hasta ahí estamos de acuerdo. Yo creo que sí. Hay más consumo, se están prendiendo más los aires por más horas, claro que sí. Porque no hay quien soporte el calor. Ahora, la diferencia de personas que te pagan 1,000 pesos, aparecer con una factura de 10,000 pesos, no, ahí tú no me puedes justificar que eso es la... No, porque me lo está consumiendo en euro. O sea, yo creo que ahí esa excusa no cabe. 1,000 pesos y yo ahora sí estoy utilizando el aire, estoy utilizando el abanico. Bueno, está bien, me subió a 3,000 pesos. Pero de 1,000 pesos llevármelo a 10,000. De 3,000 pesos, como fue mi caso, llevármelo a 8,000. No. O sea, eso no es posible. Eso no es posible. Tienen que buscarle otro tipo de explicación a esto. Porque no, como que no cuadra. Saludos, buenas tardes.
1: Buenas tardes.
0: Adelante, lo hermano.
1: Lo que pasa es que no sé cuál es la distribución que hacen de cobro eléctrico a la población, porque tú le estás descontando a los pobres lo que consumen los ricos. Porque ¿cómo es posible si un pobre no tiene aire, no tiene nada, que pague 1,500, pague 2,000? Yo estaba pagando 1,700 de luz. Eran 1,000, ya estaba 1,700, ahora llega de 7,000, otro de 6,000, y ya otro viene en camino de 4,000. Coño, pero esto es un maldito abuso. Esto es un arranque, el dinero de la gente pobre, sin pensarlo. Van a poner un pueblo de rodillas, no van a tener que cortarlo a todo el mundo porque nadie va a tener eso, y si no se paga, entonces peor. Están llevando a la gente a que cometen el error de irse a conectar robándose la luz. José Luis, esto está mal. Todo el mundo, todo el que pagaba de 1,000 pesos algo, la luz está yendo de 5,000, 7, 8,000 pesos. ¿Y dónde la gente pobre lo va a pagar? Pues yo.
0: Sí, hermano, mira, yo lo que no estoy de acuerdo es con el término de pobre, porque le está llegando a todo el mundo. Yo más me inclino por aquel que no paga la luz, porque aquí hay muchas personas que se roban la luz, entonces se le carga al que la paga. Ahí sí, se le carga al que la paga. Porque ya reitero el término de que pobre o no pobre. Por ejemplo, aquí hay sectores que son de extrema pobreza que tienen tarifa fija. Y no lo voy a mencionar para que no vayan ahorita y quieran ahí aumentarle. Pero sectores que uno conoce que tienen tarifa fija que pagan un disparate. Ahora, lo que sí se le carga es el que se roba la luz, que aquí hay una gran cantidad en el país de personas que se roban la luz. Ahora, es inexplicable que tú de 2,000 pesos te suba a 9,000, te suba a 10,000. No hay manera. O sea, no hay manera. Te puede dar algo de 2,000 a 4,000, pero no me lo lleve a 8, no me lo lleve a 10. Hay gente, inclusive, que ha sido más de ahí, esto del aumento. Hay gente que ha sido más de ahí esto del aumento. Es cierto que hay una mejoría, que la luz no se te va. Y es cierto que hay un calor, que tú tienes que prender tu aire. Por ejemplo, yo mismo no apago el aire ya, porque nadie soporta el calor. Pero eso no quiere decir que yo de 3,000 pesos, 4,000 pesos, tengo que pagar 15. ¿Tú ves? O sea, hazme algo real. Si yo, porque no apago el aire, estoy consumiendo 2,000 pesos más, cóbrame los 2,000 pesos más. No me lo cuatriplique porque es que no me encaja, no cuadra. Y aquí el ministro dijo que no se iba a subir la tarifa eléctrica. Y sí, hay gente que está consumiendo más, pero no de esa manera. Saludos, buenas tardes. Buenas tardes.
2: Sí, buenas tardes, ¿cómo está?
0: Bien, usted, adelante.
2: Le habla Crucita desde Bejucal.
0: Ah, Crucita, ¿cómo está usted? Adelante.
2: Luis, ¿ajá? En cuanto, una denuncia voy a dar en cuanto a la oficina de Edenorte aquí en Guma.
0: Ajá.
2: Mire, yo pago la luz todos los meses, meses por mes.
0: Sí.
2: Y este mes, sin cumplirse, fui a pagar, a averiguar cómo estaba el pago mío. Y una casita que no es una, que no tengo una empresa. Mire, le digo, ¿cuánto debo? 7.400 una cuota.
0: No.
2: Otra de 1.500.
0: No, eso no es posible,
2: Ya usted sabe, sí. José Luis.
0: No, eso
2: me está acabando y no sé qué voy a hacer. Eso porque no... mire, es un sueldo.
0: Yo le voy a decir que usted va a hacer. Usted va a llamarme mañana, nueva vez, porque ya hemos llegado a la parte final para nosotros abundar sobre ese atraco. Sí, porque no es posible. Mira, agradecer a Noel Quijá, por la foto que nos envió de nuestro amigo Tony. Gracias, Noel, un abrazo. Rosy Altagracia Cabrera, saludo nueva vez. Julio Ferreira, hermano, cuánto tiempo, un abrazo. Gracias, DJ Master Manolo, por la compañía. Mañana, nueva vez, estaremos con ustedes. Buenas tardes.
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5: 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Es la 1:30
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2: Vamos a hacerle un homenaje a nuestro gorrión, Alex Bueno, quien acaba de partir y ha dejado una profunda tristeza en nuestros corazones.

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Entonces, el hombre era feliz y se pasaba la vida diciendo...

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0: Ya nosotros nos vamos, pero breve viene Alex Bueno otra vez. Deja ver cuáles fueron las mujeres que vinieron a dar cintura esta noche. Ni tú puedes. Deja esa vaina. Ni tú mata la otra. No, ni Rosita puede. Las mujeres casadas no, las mujeres casadas no.
1: Si no son celosos.
0: No. Deja ver.

En el año 2000. 2000, 2000, 2000. En el 2000 fue, en el 2000. No, 2002. 2002, 2002, 2002. Sua, sua, sua, sua, sua.

0: Nosotros hicimos un tema en ese año que decía así: bájalo, bájalo, bájalo. Pa'lante.
1: Pa' atrás.
0: Pa'lante.
1: Pa' atrás.
0: Pa'lante.
1: Pa' atrás.
0: Pa'lante.
1: Pa' atrás.

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La vida es un regalo frágil. Por eso amemos más, juzguemos menos y vivamos con gratitud cada día. Que la partida de nuestro ser querido nos recuerde que el verdadero amor es el legado de ser mejores personas hoy, mañana y siempre. Y por eso esta canción se llama ¿Por qué?

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Vamos a hacerle un homenaje a nuestro gorrión, Alex Bueno, quien acaba de partir y ha dejado una profunda tristeza en nuestros corazones.

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0: Guay. No se siente el aplauso, carajo, que se sienta.
1: Muchísimas gracias.
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1: Aquí no hay viejos. Solo que llegó la tarde. Una tarde llena de experiencia. Experiencias para dar consejos. Aquí no hay viejos. Solo que llegó la tarde. Viejo es el mar y se agiganta. Viejo es el sol y nos calienta. Vieja es la luna y nos alumbra. Vieja es la tierra y nos da la vida. Viejo es el amor y nos alienta. Aquí no hay viejos. Solo nos llegó la tarde. Somos seres llenos de saber. Graduado en la escuela de la vida y el tiempo que nos dio un postgrado. Subimos al árbol de la vida. Cortamos de sus frutos lo mejor. Son esos frutos nuestros hijos que cuidamos con paciencia. Nos revierte esa paciencia con amor. Fueron niños. Son hombres. Serán viejos. La mañana vendrá y la tarde llegará. Y ellos también darán consejos. Aquí no hay viejos. Solo que llegó la tarde.

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favor. Perdón. Disculpa. No pensé herir tu orgullo ni tampoco lastimar tus sentimientos. Perdón. Perdón por no saber valorar lo que tenía. Por no poder aquilatar tu gran valía. Por pensar que nuestra vida común no era fantasía. Por descubrir la indiferencia de tu corazón a mi alma inerte. Y por saber que tu vida solo está llena de falsedad.

Hoy te deseo estas cosas. Te deseo coraje para decir basta. Te deseo que olvides a quien se olvidó de ti. Te deseo que puedas cerrar puertas y abrir ventanas. Te deseo que no te conformes, que no te quedes con la culpa. Te deseo que te atrevas. Te deseo que te quieras. Te deseo locura y magia. También te deseo errores para aprender. Te deseo brisas para que te dejes llevar. Te deseo chispas en la mirada, colores para los días grises, paraguas y refugio para la tormenta. Te deseo huracanes de emociones que te hagan sentir que te elevas de tu cuerpo. Te deseo besos bonitos, brindis con los labios, y te deseo ganas, las de seguir adelante. Y tiempo, mucho tiempo, para disfrutar de tu vida.

Dios con él. Amigos, son las 7:56. Estamos en este día, en este jueves. Saludos. 7:54.